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12: 7 y 9.

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2: 7 y 13.

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2: ¡7 y 17!

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1: 7:34.
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1: 7:35.
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0: 7:43.
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0: 7 y 47.
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0: 7:51.
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14: 8 y 6.

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5: 8 y 11.

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2: 8 y 14.
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2: 8:35.
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2: 8:36.

0: 8 y 39.
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2: 8 y 46.
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2: 8 y 46.
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4: 8:54.

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6: Oyentes de la sintonía, bienvenidos al programa de la salud. ¿Cómo están, amigos de todo el departamento de Amazonas? ¿Cómo están, oyentes en el departamento de Cajamarca, que también nos escuchan a través de estas ondas amigas? Yo soy Segundo Herrera, especialista en medicina alternativa, promocionista internacional. Esta voz lo escuchas en más de 50 emisoras a nivel nacional. Promocionamos productos de garantía de calidad. Hablamos de la salud, les incentivamos a vivir mejor, a tener una mejor calidad de vida. En el programa hoy vamos a hablar del varón, un tema que muy poco se habla, muy poco se comenta. Vamos a hablar de las enfermedades de la próstata, la prostatitis, la hiperplasia prostática, el adenoma prostático, hidrocele, varicocele, otros males referentes a la próstata. Recuerde, señor amigo que escucha el programa, cuando la próstata se inflama, se irrita, baja la testosterona, baja el deseo sexual, sufres de eyaculación precoz, sufres de eyaculación prematura. Oiga, más demoras en sacarte la ropa que en tener una relación sexual con la pareja. Subes y bajas como el gallo porque no tienes buena irrigación sanguínea, no hay presión en la sangre porque la próstata está inflamada, está irritada. Baja la testosterona, baja la libido, ya no tienes deseo sexual con tu pareja, duermes espalda con espalda o de repente estás durmiendo ya en camas separadas porque se te acabó el deseo sexual. Aquí vienen los problemas matrimoniales, los divorcios, la separación. La esposa le empieza a ser infiel a su esposo porque el hombre no le cumple la ley del matrimonio. El hombre no le satisface sexualmente en una relación sexual al momento de tenerla. Oiga, qué triste, qué lamentable que la mujer quiera y que el hombre ya no pueda. No pueda complacerle sexualmente a su pareja. Como repito, aquí vienen los problemas del matrimonio. Las infidelidades. La esposa le empieza a ser infiel a su esposo porque el hombre no le cumple sexualmente. ¿Cuántos problemas? ¿Cuántos divorcios? ¿Cuántos hombres, oiga, les han puesto los cuernos porque ya no satisfacen, ya no cumplen la ley del matrimonio? Hoy día hemos tocado el tema, señores, en este programa, porque hoy en este programa vamos a hablar de un producto ancestral milenario. Vamos a hablar del guanarpo. Hay dos tipos de guanarpo. Hay uno que es de la sierra y hay uno que es de la selva. Son diferentes los guanarpos. El guanarpo de la selva es un bejuco que tiene la forma del miembro viril del hombre. Es una planta afrodisíaca. Lo usan los achaningas. Lo usan los indígenas de la zona, nuestros hermanos nativos. El nativo tiene 3-4 mujeres jóvenes y a todas les satisface bien porque toma guanarpo. Toma este macerado natural, señores. Hoy día hemos traído este producto. Estudios realizados a esta planta, a este bejuco, se ha llegado a descubrir su propiedad curativa, medicinal. Laboratorio Selva Natural del Perú, que está instalado en Pucallpa, está elaborando guanarpo. Una copita de guanarpo en la mañana, una copita de guanarpo en la noche para dormir, pero no lo tome un día. Tómelo 15, tómelo un mes, para que vea usted los resultados. Le devuelve la vitalidad sexual muchas veces perdido en el varón. Guanarpo macho, una copita en la mañana, una copita en la noche. 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
7: Una modalidad ancestral practicada aún en estos tiempos está más presente que nunca, ya que es una de las prácticas ancestrales a través de las cuales se puede lecturar tu destino y traducir de manera correcta cada tirada de coca cuando tu caso sea consultado.
8: Segundo Herrera.
9: Es una de las personas que ha logrado no solamente perfeccionar este arte, sino que también es uno de los maestros más reconocidos de toda Latinoamérica.
10: Un diagnóstico ancestral milenario a través de la hoja de coca. Podemos descifrar tus problemas, tus dudas, tus inquietudes, tus penas, tus enfermedades. De repente eres de las personas que vives enfermedad tras otra, desgracia tras otra, problema tras otro. Hay personas que se han operado 2 o 3 veces, oiga, y siguen enfermos. No pueden hallar esa mejoría. 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Gracias por sintonizarme, gracias. Regreso en unos instantes.
11: 9:17.
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2: 9:36.
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3: 9:43.

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0: 10 y 8.
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0: 10 y 22.
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1: 10:36.
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0: 10 y 40.
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0: 10 y 40.
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0: 10 y 41.

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2: 10:45.
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2: 10 y 49.

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7: Se siente 11 y 1.

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1: 11 y 9.
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0: 11 y 13.
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7: 11 y 36.

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2: 11 y 41.

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3: 11 y 44.

0: 11 y 49.
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1: 11:54.
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2: Son las 12 de la noche y uno.
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0: Son las 12 de la noche y 9.
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0: Son las 12 de la noche y 13.
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0: Son las 12 de la noche y 17.
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5: Son las 12 de la noche y 34.

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1: Son las 12 de la noche y 37.
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0: la noche y 50.
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0: Son las 12 de la noche y 50.

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3: Una y uno.
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2: Una y ocho.
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5: Una y doce.

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1: 1:34.
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3: 1:41.

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1: 1:54.
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0: 15.
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2: 2:33.
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2: 2:34.
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2: 2:34.

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2: 2:39.
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3: 3 y 2.
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0: 3 y 6.
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4: 3 y 22.

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4: 3 y 34.

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2: 3 y 37.

0: 3 y 42.
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0: 3 y 47.
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0: 3 y 47.
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4: 4 y 4.
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0: 4 y 11.
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2: 4 y 20.

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2: 4 y 24.
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1: 4 y 35.

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0: y 44.
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0: 4 y 44.

0: 4 y 47.
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3: 5 y 6.

0: 5 y 20.
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4: 5 y 35.

0: se busca. Su nombre, Jesús de Nazaret. Edad, 33 años. Origen judío, profesión, carpintero. Se le acusa de predicar la verdad, de llamarse hijo de Dios y de enseñar a amar al prójimo como a sí mismo. Recompensa, salvación y vida eterna. Si lo encuentras, sigue sus pasos.
1: Oyentes de la sintonía, bienvenidos al programa de la salud. ¿Cómo están, amigos de todo el departamento de Amazonas? ¿Cómo están, oyentes en el departamento de Cajamarca, que también nos escuchan a través de estas ondas amigas? Yo soy Segundo Herrera, especialista en medicina alternativa, promocionista internacional. Esta voz lo escuchas en más de 50 emisoras a nivel nacional. Promocionamos productos de garantía de calidad, hablamos de la salud, les incentivamos a vivir mejor, a tener una mejor calidad de vida. En el programa hoy vamos a hablar del varón, un tema que muy poco se habla, muy poco se comenta. Vamos a hablar de las enfermedades de la próstata, la prostatitis, la hiperplasia prostática, el adenoma prostático, hidrocele, varicocele, otros males referentes a la próstata. Recuerde, señor, amigo que escucha el programa, cuando la próstata se inflama, se irrita, baja la testosterona, baja el deseo sexual, sufre de eyaculación precoz, sufre de eyaculación prematura. Oiga, más demoras en sacarte la ropa que en tener una relación sexual con la pareja. Subes y baja como el gallo porque no tienes buena irrigación sanguínea, no hay presión en la sangre porque la próstata está inflamada, está irritada. Baja la testosterona, baja la libido, ya no tienes deseo sexual con tu pareja, duermes espalda con espalda o de repente estás durmiendo ya en camas separadas porque se te acabó el deseo sexual. Aquí vienen los problemas matrimoniales, los divorcios, la separación. La esposa le empieza a ser infiel a su esposo porque el hombre no le cumple la ley del matrimonio. El hombre no le satisface sexualmente en una relación sexual al momento de tenerla. Oiga, qué triste, qué lamentable que la mujer quiera y que el hombre ya no pueda. No pueda complacerle sexualmente a su pareja. Como repito, aquí viene los problemas del matrimonio. Las infidelidades. La esposa le empieza a ser infiel a su esposo porque el hombre no le cumple sexualmente. ¿Cuántos problemas? ¿Cuántos divorcios? ¿Cuántos hombres, oiga, les han puesto los cuernos porque ya no satisfacen, ya no cumplen la ley del matrimonio? Hoy día hemos tocado el tema, señores, en este programa, porque hoy en este programa vamos a hablar de un producto ancestral milenario. Vamos a hablar del guanarpo. Hay dos tipos de guanarpo. Hay uno que es de la sierra y hay uno que es de la selva. Son diferentes los guanarpos. El guanarpo de la selva es un bejuco que tiene la forma del miembro viril del hombre. Es una planta afrodisíaca. Lo usan los achaningas, lo usan los indígenas de la zona, nuestros hermanos nativos. El nativo tiene 3-4 mujeres jóvenes y a todas les satisface bien porque toma guanarpo. Toma este macerado natural, señores. Hoy día hemos traído este producto. Estudios realizados a esta planta, a este bejuco, se ha llegado a descubrir su propiedad curativa, medicinal. Laboratorio Selva Natural del Perú, que está instalado en Pucallpa, está elaborando guanarpo. Una copita de guanarpo en la mañana, una copita de guanarpo en la noche para dormir, pero no lo tome un día. Tómelo 15, tómelo un mes, para que vea usted los resultados. Le devuelve la vitalidad sexual muchas veces perdido en el varón. Guanarpo, macho, una copita en la mañana, una copita en la noche. 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
0: Una modalidad ancestral practicada aún en estos tiempos está más presente que nunca, ya que es una de las prácticas ancestrales a través de las cuales se puede lecturar tu destino y traducir de manera correcta cada tirada de coca cuando tu caso sea consultado. Segundo Herrera es una de las personas que ha logrado no solamente perfeccionar este arte, sino que también es uno de los maestros más reconocidos de toda Latinoamérica.
1: Un diagnóstico ancestral milenario a través de la hoja de coca. Podemos descifrar tus problemas, tus dudas, tus inquietudes, tus penas, tus enfermedades. De repente eres de las personas que vives enfermedad tras otra, desgracia tras otra, problema tras otro. Hay personas que se han operado 2 o 3 veces, oiga, y siguen enfermos, no pueden hallar esa mejoría. A ellos le hacemos hoy una invitación cordial. 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Si en algo le puedo ayudar, le voy a ofrecer. Lo imposible tampoco te ofrezco. Yo soy Segundo Herrera, tengo un nombre, tengo un prestigio en mi trabajo. 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Gracias por sintonizarme, gracias. Regreso en unos instantes.

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0: 6 y 10.
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0: 6 y 24.
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2: 6:38.
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0: 6:43.
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0: 6:43.
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0: 6:43.

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2: 6:48.
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0: 7 y 7.
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0: 7 y 10.
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0: 7 y 10.
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2: 7 y 19. 7 y 19.

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1: 7:35.
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0: 7 y 40.
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2: 7:43.

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2: 8 y 5.
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2: 8:34.
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2: 8:35.

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6: Bienvenidos, amables oyentes.

La salud es un tesoro inigualable. Si ella deja de existir, nuestra alegría de vivir, nuestra vida misma, señores, se convierte en un mundo de martirios, de sufrimientos. Es triste, hermanos, ver a aquellas personas que arrastran sus enfermedades por años y no hallan solución a sus padecimientos. Recuerde que hay enfermedades que no duelen, pero son peligrosas. Pueden causarnos hasta la muerte. Pregúntele a un diabético qué le duele. No siente nada. Pregúntele a un hombre impotente qué le duele. No tiene nada. Aparentemente se le ve bien. Joven, gordo, lleno de vida. Pero es un hombre que perdió el vigor sexual, el deseo sexual. Y esa es una enfermedad que debe de ser tratado a tiempo. ¿Cuántos hombres en la actualidad están sufriendo de disfunción eréctil? No tienen buena erección al momento de tener una relación sexual con la pareja. Hay varones que más demoran en sacarse la ropa que en tener una relación sexual con la pareja. La esposa quiere y el hombre ya no puede. No puede satisfacerle sexualmente a su pareja bien porque sufre de disfunción eréctil. Está falto de testosterona, falto de líbido. 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El guanarpo macho, señores. 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Esta planta no tiene efectos secundarios, no tiene efectos colaterales, porque es natural. 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
2: 9 y 20.

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1: 9:35.

0: 9:48.
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5: 10 y 3.

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2: 10 y 7.
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2: 10 y 21.

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4: 11 y 4.
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3: 11 y 17.

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5: Son las 12 del mediodía. Y 7.

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1: Son las 12 del mediodía y 35.

0: Son las 12 del mediodía. Y 43.
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1: 1:38

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4: Dos y dos.

0: 28.
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0: 2 y 11.
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0: 2 y 11.
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2: 2 y 20. 2 y 20.

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1: 2:37.
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0: 2 y 41.
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2: 2:45.

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6: 3 y 8.
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1: 3:39.
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6: ¿Cómo están, amigos? ¿Qué tal? Bienvenidos al espacio de la salud. Nuevamente llegamos a sus hogares a través de las ondas amigas de esta prestigiosa radio. Saludos en todo el departamento de Amazonas y departamento de Cajamarca que nos sintonizan a través de la radio. Yo soy Segundo Herrera, especialista en medicina alternativa, promocionista internacional. Estamos en este medio de comunicación para hablar de la salud, para tocar temas importantes. Hablar de la salud, señores, es hablar de la vida. Hoy en el programa vamos a tocar un tema de mucho interés. Vamos a hablar de las enfermedades del hombre, las enfermedades del varón, que muy poco se comentan, muy poco se hablan. Hay varones que tienen vergüenza hablar de su enfermedad, por vergüenza, por temor, muchas veces hasta pierden la vida. Hoy en el programa vamos a hablar de la próstata, una glándula pequeña que tiene el tamaño y la forma de una nuez. Está en medio de las piernas, está al lado del recto. Esta glándula fabrica hormonas masculinas y le da el carácter varonil. Sin ella no se puede concebir hijos. La próstata llega a inflamarse por el abuso de condimentos picantes, carnes rojas, bebidas alcohólicas, el cigarro, el café. Irrita e inflama a la próstata. Oiga, la vida sedentaria inflama la próstata. Sufre de la próstata el hombre que maneja carro, el hombre que maneja moto, el que maneja bicicleta, el que monta caballo. Sufre de la próstata el sastre, el zapatero, el oficinista, el hombre que tiene vida sedentaria. La próstata se inflama y cuando se inflama se hincha, se vuelve del tamaño del huevo de una gallina, obstaculizando el paso de la orina, causando dolor, ardencias para orinar. El chorro se vuelve débil al momento de miccionar. Orina sin fuerza, orina sin presión. Hay varones que orinan la punta del zapato, la manga del pantalón, no vacían bien la orina. Hay hombres que han orinado, suben el cierre del pantalón caminan dos, tres pasos, sienten la trusa mojada. Oiga, se han orinado tres, cuatro gotas más, pero no lo han sentido. Eso se llama inflamación a la próstata. El hombre orina más en la noche que en el día. En la noche sale cuatro o cinco veces a miccionar porque la próstata está inflamada, está irritada. El hombre va perdiendo la virilidad, va perdiendo el deseo sexual, sufre de eyaculación precoz, eyaculación prematura. Hay hombres amables oyentes que más demoran en sacarse la ropa que en tener una relación sexual con la pareja. La esposa quiere y el hombre ya no puede. El hombre no puede satisfacerle sexualmente a su pareja porque tiene este problema sexual. 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

0: próstata para desinflamar la vía urinaria. 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Yo soy Segundo Herrera, especialista en medicina alternativa en tratamientos ancestrales.
1: La hoja de coca, arte milenario cuya práctica se mantiene vigente y ayuda a los protectores del mal a descubrir qué te pasa, qué te ocurre o qué es lo que está pasando en tu vida cotidiana. ¿Por qué de pronto los días felices con tu familia hoy se han convertido en días de tormento? ¿Por qué los días de felicidad ya no son como aquellos tiempos? ¿Qué pasó? ¿Qué cambió? El porqué y las soluciones más efectivas te serán entregadas para que puedas recobrar esa felicidad que se te fue arrebatada de forma misteriosa. 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Hoy tienes la oportunidad de ser feliz nuevamente. Ser feliz no implica solamente que tengas un hogar fuertemente unido. La felicidad en su plenitud también comprende tener buena salud, buenas relaciones con los que te rodean, ser feliz con el amor de tu vida, tener dinero y la suficiente salud para poder vivir muchos años más. Pero, ¿cómo saber si mañana puede cambiar todo en tu vida? Entonces, es mejor prevenir antes que lamentar. Por ello es justo y necesario consultar a la hoja de coca, la hoja sagrada que nos dice todo lo que es tu destino.
0: Cuidado en quien confías, cuidado. El diablo siendo diablo, antes de ser diablo fue un ángel. Judas siendo Judas, antes de ser Judas fue un discípulo. Cuidado en quien confías. En esta vida no vemos la cara, pero no el corazón. No sabemos la intención de esa persona que está a nuestro lado. A veces confías tanto en alguien y esa persona de repente es tu propio enemigo. Te apuñala por la espalda. Tenga cuidado. Hoy en día cara no vemos, corazones no sabemos. Nuestro mejor amigo sale siendo nuestro peor enemigo. Usted ve que anda mal en el trabajo. Te sientes aburrido, desanimado, sin ganas de trabajar. Usted que ve que trabaja tanto y nada tiene. Se esfuerza, se sacrifica, pero el dinero llega y se le va como agua entre los dedos. Eres un hombre que tanta esperanza tenías en comprarte un carro, en tener tu propia casa, en tener tu propio negocio. Y hasta ahora sigues de peón sirviendo a la gente. No puedes surgir, no puedes salir adelante. 20, 30 años, 40 años trabajando y nada tienes. Solamente vives en un cuarto alquilado. Señora, señor, ¿quiere cambiar su suerte? ¿Quiere cambiar el rumbo de su vida? 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Regreso en unos instantes.

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2: 4 y 35.

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0: 5 y 8.
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2: 5 y 16.
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2: 5 y 38.

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19: ¡Seis y siete!

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2: 6 y 16.

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4: 6 y 24.

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4: 6:38.

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